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1: Hola, hola, ¿qué tal están ustedes? ¿Ya están listos para una mañana llena de buena música? ¡Claro que sí! Es el turno de Alberto de la Torre y te acompaño en Sabana Stereo 100.1, La Potente. Si tienes una canción en mente, envíame un WhatsApp al 3190-2412. Que la música no pare y las sonrisas tampoco. ¡Ánimo! ¡Vamos con música!

0: Un día más, claro, es un día más. Una oportunidad más. Eso ya es bastante. Aprovechemos lo que se pueda y seguimos caminando. Aquí continuamos con Sabana Estéreo, desde muy temprano con buena música, buena acción.
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1: 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Feliz jueves, amigos de Sabana Estéreo. Ya casi llega el fin de semana, pero hoy es perfecto para disfrutar y celebrar. Si hoy es tu cumpleaños, esperamos que tengas un día espectacular, lleno de mucho amor y alegría. Aquí en Sabana Estéreo, lo celebramos con la mejor música.

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Y un saludo muy especial a todos nuestros amigos en San Benito Petén, quienes están en sintonía con Sabana Estéreo 100.1. ¡Gracias! Sí, muchas gracias por acompañarnos en esta linda mañana. Y seguimos aquí, trayéndoles la mejor música para alegrar este hermoso día.

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Se oyen motores, pasos, puertas que se abren, que se cierran. Así empieza el día. Y aquí estamos sonando desde temprana hora, acompañándoles en ese viaje al trabajo. Y si va de paseo, también le acompañamos. Y nos puede escuchar en 100.1 FM y por internet, porque el tiempo avanza y no espera. Bueno, que el día sea siempre muy rendidor para usted. Buen viaje, buen trabajo.

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1: Queremos agradecer a todos los oyentes de Colonia 20 de Mayo y Barrio La Paz por su sintonía. Están disfrutando de la programación de Sabana Estéreo 100.1. Es un gusto acompañarles en este inicio del día.

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1: Con fe en Dios, con fe en el trabajo y con fe en que las cosas pueden mejorar. Así arrancamos el día. Aquí estamos acompañándoles como todos los días con Sabana Estéreo 100.1.

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del barrio La Paz y Colonia Itzá por su sintonía esta mañana. En Sabana Estéreo 100.1, estamos felices de acompañarlos mientras disfrutan de este nuevo día. ¡Ánimo!

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1: 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El jueves es un gran día para celebrar la vida. Desde Sabana Estéreo, les enviamos un saludo especial a quienes hoy jueves están de cumpleaños. Que sea un día lleno de mucha alegría, música y mucho amor. Por Sabana Estéreo, por supuesto.

Buenos días, buenos días. Ya estamos despiertos. Sí, tú también ya abriste los ojos. Buenos días. Si todavía te está costando, ánimo, hombre, sí. Ya va amaneciendo. Aquí estamos acompañándote desde temprana hora, mientras te alistas, mientras salís o mientras agarras camino. Poco a poco va arrancando el día. Sin prisa, pero sin pausa. Aquí seguimos haciendo más llevadera esta mañana con música de Sabana Estéreo.

Soy Alberto de la Torre. Gracias por sus mensajes al 3190-2412. Gracias por escribirme y por ser parte de Sabana Estéreo, la potente. Sigo complaciendo, así que no te quedes fuera.

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1: Sabana Estéreo 100.1 agradece a los oyentes en Barrio Vista Hermosa y Altea Belén por estar con nosotros en esta mañana. Es un placer acompañarlos con nuestra programación musical. Gracias por su sintonía. Aquí, más música en su vida.

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El jueves es un gran día para celebrar la vida. Desde Sabana Stereo, les enviamos un saludo especial a quienes hoy jueves están de cumpleaños. Que sea un día lleno de mucha alegría, música y mucho amor. Por Sabana Stereo, por supuesto. Bueno, no hay que correr. Sí, no hay que correr. Hay que avanzar firme, un paso a la vez. Como se pueda, pero sin rendirse. Hoy es un nuevo día, y eso ya es ganancia. Aquí continuamos, acompañándoles en esta mañana, que empieza por Sabana Stereo.

Buenos días a todos. Soy Alberto de la Torre en Sabana Estéreo 100.1, La Potente. ¿Ya listos para empezar el día? Claro que sí. Sí, si están en ruta, cocinando o rumbo al trabajo, aquí estoy para acompañarles con buena música. Escríbanme al WhatsApp 3190-2412 y pidan su canción favorita. Estamos en esta mañana con toda la energía y ahora vamos con música.

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Si estás en la casa, prendiendo el fogón, calentando el cafecito o alistando a los patojos, ¡ah, buenos días! Ese trabajo también vale. Sí, y vale mucho. La casa despierta temprano y aquí estamos acompañándoles con música mientras el día agarra forma. ¡Ánimo!

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Feliz jueves, amigos de Sabana Estéreo. Ya casi llega el fin de semana, pero hoy es perfecto para disfrutar y celebrar. Si hoy es tu cumpleaños, esperamos que tengas un día espectacular, lleno de mucho amor y alegría. Aquí en Sabana Estéreo, lo celebramos con la mejor música. Y para nuestros fieles oyentes de Barrio La Paz en San Benito Petén, gracias por seguirnos cada mañana en Sabana Estéreo 100.1. Estamos aquí para acompañarte en cada momento. Más música en su vida por Sabana Estéreo. Aquí tu música.

¿Estás camino al trabajo? ¿A la escuela? ¿A vender en el mercado? Lleva a Sabana Estéreo con vos, la potente, la voz que te acompaña a PT desde temprana hora.

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Donde estés, como estés, seguimos juntos a través de Sabana Stereo. Ah, la mañana apenas empieza. Y aquí vamos acompañándoles con música. Y que el día nos rinda y que todo salga bien. Vamos con música.

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Esta es Sabana Estéreo 100.1 FM. Hola, Petén. Hola, familia. Buenos días a todos. ¿Cómo amanecieron? Otro día más. Juntos, por supuesto, en esta super mañana. Qué placer y qué gusto me da saludarles, como siempre, para llevarles 4 horas de programación musical donde quiera que ustedes se encuentren en el Petén, con la familia, con los amigos o en su trabajo, por supuesto, o manejando. Hasta ahí nuestro saludo muy cordial. Y si está también por ahí ordeñando la vaquita, pues mi saludo cordial. Muchas felicidades. 3190-2412. 3190-2412 es nuestro enlace en WhatsApp para que hoy, como siempre, ya ustedes puedan enviar su saludo a quien ustedes deseen y quieran, por supuesto, y pidan su canción favorita. Ustedes mandan, ustedes programan Sabana Estéreo. Es de ustedes. Esa es la realidad. Y yo encantado de hacerlo. Alvarito Gutiérrez, contigo empezamos a dominar la mañana en todo Petén, solo a través de la frecuencia de la música bonita 100.1 FM Sabana Estéreo. Buenos días, familia, bienvenidos con el cafecito en la mano. ¡Qué rico!

0: Alvarito Gutiérrez te acompaña en Sabana Estéreo 100.1. Cocinando para la familia, hazlo al ritmo de la música que te alegra la mañana. Vamos hasta el mediodía con la mejor vibra.
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súper, súper, súper mañana con Sabana Stereo 100.1 FM y Alvarito Gutiérrez saludándote cada mañana. La música siempre llega donde estás. Sintonízate con nosotros o conéctate en línea y lleva la radio contigo. Así que marca, marca y manda tu saludo o pide tu canción. 3190-2412. 3190-2412. Estás con Sabana Stereo esta mañana.

0: Es Sabana Estéreo 100.1 FM y yo soy Alvarito Gutiérrez, quien te acompaña cocinando para la familia. Hazlo al ritmo de la música que te alegra la mañana. Vamos hasta el mediodía con la mejor vibra musical. Donde quiera que te encuentres, dilo siempre con alegría. Sabana Estéreo 100.1 FM.
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qué mañanas tan bonitas. Gracias por estar en sintonía. Yo soy Alvarito Gutiérrez y me da mucho gusto acompañarte en esta mañana a través de Sabana Estéreo 100.1 FM. Si estás trabajando, viajando o atendiendo tu negocio, la radio va contigo. También estamos en línea. Escríbeme al 3190-2412 y sigamos compartiendo juntos esta mañana musical.

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3: La mañana sigue y yo sigo contigo. Te acompaña Alvarito Gutiérrez. Buenos días en Sabana Estéreo 100.1 FM, la radio que está presente en tu día, en casa, en la oficina o en el camino. También puedes escucharnos en línea. Deja tu saludo 3190-2412. Esa es la conexión. 3190-2412 de Sabana Estéreo.

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0: qué linda es la vida y qué lindo es vivir a tu lado. Donde haya trabajo, hogar o camino, ahí está Sabana Estéreo 100.1 FM y también en línea. Mándanos tu mensaje esta mañana al 3190-2412. 3190-2412. Continuamos con más de tu música.
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0: Alvarito Gutiérrez en Sabana Estéreo, acompañándote hasta las 12. Si estás cocinando o trabajando, que la música te acompañe y te llene de energía positiva.
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3: Muy bien. Dale, dale, dale, mami candela, que esto es una bomba. Continuamos con más y buena música a través de Sabana Estéreo 100.1 y tu servidor y amigo Alvarito Gutiérrez, deseándote lo mejor de lo mejor con sonido musical para ti, para todo el Petén.

Estas son las super mañanas aquí en el Petén, disfrutando de Sabana Estéreo 100.1 FM en tu casa, en tu oficina o en tu negocio. La radio sigue encendida. Sabana Estéreo 100.1 acompañándote, y también puedes escucharnos online. Mándanos tu mensaje al 3190-2412. 3190-2412, familia, y forma parte de esta mañana con buena música.

aquí estoy, soy Alvarito Gutiérrez. Estoy revisando tus mensajes porque la música sigue sonando a tu lado y penetrando en tu corazón en Zapata Estéreo 100.1 también. Por eso te decía que estoy revisando, porque estoy en línea contigo en cualquier parte del mundo. Participa llamando al 3190-2412, 3190-2412 de Sabana Estéreo.

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Yo soy Alvarito Gutiérrez, apoderándonos de tu vida y de tu corazón en Petén. Seguimos a tu lado esta mañana. Sabana Estéreo 100.1 FM, también nos encuentras en línea. Escríbenos, escríbeme ya, escríbeme por favor. 3190-2412, 3190-2412, para atenderte con gusto y complacerte con tu música. Solo en Sabana Estéreo, desde Petén.

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0: Paulina Rubio.
1: Totalmente. Son distintas, todas son distintas. Las mañanas, aquí en el Petén, si estás trabajando, viajando, cuidando el hogar, no estás solo. Sabana Estéreo 100.1 FM te acompaña con música que anima y relaja. También puedes escucharnos en línea. Estés donde estés y con quien estés, déjanos tu mensaje al 3190-2412. 3190-2412. Y sigue con nosotros.

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Alvarito Gutiérrez está al mando hasta el mediodía, llevándote la música que necesitas para seguir con tu día.

No, no, no, no. No, no, no, señor. La mañana continúa y avanza. Y Sabana Estéreo sigue contigo. Ya sea que estés en casa o en el trabajo o en camino, aquí estamos para acompañarte con buena música y buena vibra. Escúchanos en Sabana Estéreo 100.1 FM o también en línea, de donde estés. Si quieres saludar, pedir tu canción o mandar un mensaje, escríbenos al 3190-2412. 3190-2412. Escríbelo, anótalo. Seguimos juntos haciendo historia y haciendo más liviana tu mañana.

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Ay, ay, ay, ay, este rito está caliente, calientito. La radio que te acompaña está aquí. Escúchanos en el 100.1 FM o conéctate en línea participando, escribiéndonos al 3190-2412. 3190-2412, porque tu participación para mí, para todos nosotros aquí en la radio, es importante. Eres parte de nuestra música, eres parte de nuestra vida, eres parte de nuestro diario vivir. 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

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Que no te falte la energía de la buena música.

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0: ¿Y entonces cómo hacemos?
1: Continuamos acompañándote esta mañana, donde estés. La radio está contigo, 100.1 FM, Sabana Estéreo. Es tu radio en línea, en todo momento. Mándanos tu mensaje, 3190-2412, ya lo sabes, 3190-2412. Y déjanos tu audio, dinos lo que quieres y qué quieres escuchar en Sabana Estéreo.

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2: Hola, hola, Alvarito Gutiérrez en Sabana Estéreo, acompañando tu mañana mientras preparas el almuerzo o sigues con tus labores. Que no te falte la energía de la buena música.

0: qué rico.
1: Rico.
2: Bueno, vamos a seguir con la música para todos ustedes. Y ahora nos vamos con Por Ella.
1: Dígame.
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0: Estamos tan cerquitita a ti como ese teléfono que llevas en el bolsillo o cargas en tu mano. Así suenan las mañanas cuando hay buena compañía. Sabana Estéreo 100.1 FM y también estamos en línea, o sea, en internet, para que no te pierdas ni una sola canción. Participa, saluda o pide tu tema favorito escribiendo al 3190-2412. 3190-2412, familia. Seguimos contigo esta mañana.
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0: Alegres en Sabana Estéreo. Alvarito Gutiérrez al aire con la música perfecta para que cocines, trabajes o te relajes hasta el mediodía.
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que mañana. Por eso te digo que mi gusto es porque desde muy tempranito y durante toda la mañana sigo contigo. Escúchanos en el 100.1 FM o en línea. Déjanos tu mensaje 3190-2412. 3190-2412 de Sabana Estéreo.

0: Ya me tengo que ir. Yo me voy. Pero Sabana Estéreo 100.1 FM continúa a tu lado. Y yo, Alvarito Gutiérrez, le dice gracias. Y con el amable permiso de todos ustedes, yo paso a retirarme. Hasta mañana, familia.
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San Marcos es altura, fuerza y fe. Es volcán, es frío y es tierra que no olvida sus luchas. Su marimba resuena entre montañas como un grito suave, como oración que se hace música. Malacatán, El Tumbador, San Pedro Zacatepeques, pueblos donde el alma se viste de poncho y la marimba nunca falta en la fiesta ni en la despedida.

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Decía que no necesitaba pareja, que la música ya era suficiente compañía. Y cuando reía, la casa se llenaba de alegría. La marimba era su mejor amiga.

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1: Edición de Noti Noticias, las noticias que marcan el acontecer regional, nacional e internacional. Llegamos a ustedes con la fuerza de tres potentes medios de comunicación: para Petén a través de Sabana Estéreo en el 100.1, para el departamento de Baja Verapaz a través de Salamá Estéreo en el 91.5 y en la región de Alta Verapaz a través del 96.7 de Estéreo Hits. Y para el mundo, les recordamos que puede seguirnos en línea a través del www.stereohits967.com y en Facebook. Búsquenos como Noti Noticias. Iniciamos presentándole los titulares para la presente emisión. Y antes de, queremos saludar a todos los niños de Guatemala y sobre todo de la región de Alta Verapaz, del norte del país. También a los niños que nos sintonizan desde Salamá y desde el Petén. Iniciamos presentándole entonces los titulares para la presente emisión.
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1: Hoy en Noti Noticias conmemoramos el Día del Niño y sobre todo en Guatemala, fecha que se celebra, pero también se debe concientizar. Jornada de accidentes viales en distintos puntos de Petén y Alta Verapaz. Dirección de Salud reporta 20 casos de muerte materna en Alta Verapaz. En los deportes, Cobán Imperial trabaja pensando en el próximo compromiso ante Malacateco el próximo sábado. Esta y otras noticias luego de la pausa comercial. Vamos a la pausa, enseguida retornamos con más información de su interés.

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3: 13 horas con 14 minutos y un momento especial para saludar a los niños de Petén, Baja Verapaz y Alta Verapaz. Y precisamente hoy dedicamos en un día como hoy, este día en que se conmemora en Guatemala el Día del Niño. Del Niño, fecha especial y establecida de forma oficial mediante el acuerdo gubernativo a la par de los festejos recreativos en escuelas y hogares. Las instituciones recuerdan la importancia de garantizar la educación y protección de la infancia en un contexto donde cerca de 865 mil menores realizan actividades laborales en todo el país. Pero tenemos más detalles en voz de nuestra compañera que nos ha preparado este espacio especial, Jocelyn Zul. Preguntamos Noti Noticias.
2: Es importante. Guatemala celebra el Día del Niño entre festejos y el desafío de garantizar sus derechos. Este día se conmemora en Guatemala el Día del Niño, una fecha dedicada a promover la protección, la educación y el desarrollo integral de la infancia en todo el territorio nacional. La celebración en el país tiene antecedentes desde el año 1924 y quedó establecida de forma oficial cada 1 de octubre mediante el Acuerdo Gubernativo número 31. Emitida el 11 de agosto de 1975. Asimismo, el marco legal guatemalteco cuenta con el decreto 27-2003, denominada Ley de Protección Integral de la Niñez y Adolescencia, la famosa Ley Pina. Una normativa que busca asegurar los derechos humanos de la niñez y brindar medidas de resguardo para su crecimiento. En esta fecha, familias, centros educativos e instituciones realizan convivios, entregas de regalo, juegos y quiebra de piñatas para agasajar a los menores. Sin embargo, las autoridades y organizaciones sociales recuerdan que la conmemoración también invita a reflexionar sobre las condiciones necesarias para el bienestar infantil durante todo el año. A pesar de los avances normativos, el país se enfrenta importantes retos para el resguardo de los menores. De acuerdo con datos oficiales, en Guatemala existen acerca de 1.865 mil niños y niñas y adolescentes entre los 10 y 17 años de edad que realizan alguna actividad laboral en lugar de asistir a la escuela, por lo que las instituciones reiteran el llamado a fortalecer el acceso a la educación y la erradicación del trabajo infantil. Desde Noti Noticias le mandamos un fuerte abrazo y un saludo a cada niño del país. Que siempre recuerden sus sueños y luchen por ello. Feliz Día del Niño les desea Noti Noticias.
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3: Alcaldía Municipal de Granados atiende emergencia provocada por las fuertes lluvias. Y es que los trabajos de asistencia activados en el municipio de Granados del departamento de Baja Verapaz tras las intensas precipitaciones registradas durante la tarde y la noche del día miércoles 30 de septiembre, las constantes lluvias provocaron el incremento en el cauce de ríos y riachuelos de la zona, lo que derivó en inundaciones en sectores habitados, derrumbes de tierra y la interrupción del paso de vehículos en diferentes tramos de los caminos rurales del municipio. Ante los daños generados por el invierno, el alcalde municipal, Marvin Canahuí, ordenó el despliegue inmediato de cuadrillas de trabajadores, maquinaria pesada y equipo de apoyo hacia los puntos más afectados para remover los escombros y habilitar el tránsito en las vías de comunicación. Las autoridades de la localidad mantienen el monitoreo constante en las comunidades vulnerables para evaluar posibles daños adicionales e hicieron un llamado a los pobladores para mantenerse en alerta y reportar cualquier eventualidad provocada por el clima. Y el Instituto Nacional de Sismología, Vulcanología, Meteorología e Hidrología informa de las condiciones del tiempo para este jueves 1 de octubre en todo el territorio nacional, con ese énfasis especial que se tiene el día de hoy en la celebración del Día del Niño.
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4: De acuerdo al análisis de los modelos meteorológicos, podrían presentarse lluvias en sectores de Occidente, Boca Costa y el sur de Altiplano Central. No se descarta la presencia de lluvias locales en el departamento de Petén, Izabal y sectores al sur de Valles de Oriente. Prevalecerá el ambiente cálido, especialmente al sur y norte del país, con temperaturas entre los 33 y los 36 grados Celsius. En Occidente, las máximas oscilarán entre los 22 y los 26 grados, y en Altiplano Central continúan las temperaturas entre los 26 y los 28 grados.
5: Se mantiene influencia de baja presión. Cielo despejado en la mañana, lluvias al final de la tarde. Podrían presentarse tormentas.
4: El sol salió a las 5 horas con 52 minutos y se ocultará a las 17 horas con 53 minutos. Continúa la posibilidad de crecida de ríos, inundaciones, movimientos en masa, lajares en la cadena volcánica o afectación a la red vial e infraestructura del país. Por ello te recomendamos:
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3: 13 horas con 22 minutos, estamos de vuelta con más información a través de Noti Noticias. Colisión entre sedán y camión deja dos personas heridas, esto en el municipio de Tactic. Los bomberos municipales departamentales de la estación 116, estación Tactic, informaron sobre un accidente de tránsito registrado en el kilómetro 182 de la ruta de las Verapaces, en el sector conocido como El Suspiro. En lugar del percance, se produjo un impacto entre un vehículo tipo sedán y un camión de carga pesada. A la llegada de los socorristas, brindaron atención prehospitalaria a dos personas de sexo femenino que sufrieron crisis nerviosa y golpes leves a consecuencia del impacto. Luego de ser evaluadas y estabilizadas por el personal de socorro en el punto, las dos mujeres no ameritaron un traslado a algún centro asistencial, debido a que no presentaban lesiones de consideración. Las autoridades de tránsito hicieron un llamado a los conductores para que manejen con precaución, respeten los límites de velocidad y mantengan la distancia de seguridad al transitar por esa vía importante de la ruta de las Verapaces. Y continuando con más información, tres personas resultan heridas tras colisión de motocicletas, esto en la ruta de la Franja Transversal del Norte. Un accidente de tránsito registrado durante la noche del miércoles en la ruta que conduce hacia el municipio de Chisec, a la altura de la comunidad Esperanza Chilats, esto en jurisdicción del municipio de Cobán, Alta Verapaz. En el lugar se produjo una colisión de frente entre dos motocicletas, dejando como saldo a tres personas con lesiones de consideración. Tras la alerta, socorristas de la Cruz Roja Guatemalteca Delegación Cobán acudieron a la zona para brindar la atención prehospitalaria a una mujer que presentaba múltiples traumas, quien fue trasladada de urgencia hacia la emergencia del Hospital Regional de la Ciudad de Cobán. En una labor coordinada de auxilio, elementos de los bomberos voluntarios de la 36 Compañía también evacuaron y trasladaron sus unidades de socorro hacia el punto, en donde brindaron asistencia a dos hombres involucrados en el percance. Luego de ser evaluados y estabilizados en el sitio, ambos pacientes fueron trasladados hacia la emergencia del Hospital Regional de la Ciudad de Cobán. Autoridades locales se hicieron presentes en el área para regular el paso de vehículos y realizar los peritajes correspondientes con el fin de determinar las causas de la colisión y deslindar responsabilidades. Minutos después, extraoficialmente nos indicaron que uno de los involucrados dentro del percance había fallecido. Y en más información, persona resulta con múltiples lesiones tras ser atropellada en el municipio de Tactic. Este día, la Cruz Roja Guatemalteca, Delegación Purulá y el Cuerpo Voluntario de Bomberos informaron sobre la atención brindada a una persona que fue atropellada en horas de la madrugada en el kilómetro 170 de la Ruta Centroamericana 14 en jurisdicción del municipio de Tactic en el departamento de Alta Verapaz. Integrantes de ambas instituciones de socorro acudieron al lugar del percance tras recibir la alerta de los conductores que transitaban por el sector. Al llegar al punto, los paramédicos evaluaron a la víctima y le brindaron soporte vital prehospitalario para lograr su estabilización. Debido al impacto, la paciente presentaba múltiples traumas en distintas partes del cuerpo, por lo que fue trasladada de emergencia hacia las instalaciones del Hospital Regional de la Ciudad de Cobán para recibir la atención médica especializada. Las autoridades de tránsito hicieron un llamado a los conductores para que extremen sus medidas de precaución, reduzcan la velocidad y mantengan la atención en la carretera al transitar durante horarios nocturnos, sobre todo en horarios de la madrugada. Gracias por estar en sintonía de las emisoras que conforman Corporación Radial del Norte y continuamos saludando a toda la infancia de nuestra querida patria, Guatemala. Y continuando con más información, registran nuevo accidente de tránsito a un costado del mercado de Santa Elena, esto en el departamento de Petén. Este día se informó sobre un fuerte accidente de tránsito ocurrido en un cruce vehicular situado a un costado del mercado nuevo de la terminal de Santa Elena en el municipio de Flores del departamento de Petén. El percance ocurrió cuando dos vehículos colisionaron en la intersección generando alarma entre los comerciantes y transeúntes del sector. Este hecho representa el segundo accidente vial registrado en ese mismo punto durante la jornada. Tras un primer choque ocurrido en horas de la madrugada, en donde un camión se vio involucrado, vecinos y automovilistas que transitaban por la zona señalaron que el cruce es altamente concurrido a diario, pero carece de la señalización preventiva necesaria. Asimismo, indicaron que la falta de avisos viales se combina con la imprudencia de algunos pilotos que conducen a alta velocidad en un tramo comercial donde se requiere reducir la marcha. Ante las constantes y frecuentes colisiones que se han dado en la zona, la población hizo un llamado a las autoridades municipales para que evalúen el sector e instalen la señalización correspondiente, así como un semáforo que permita regular la circulación y resguardar la seguridad de peatones y conductores, y sobre todo que la población aprenda a respetar las señalizaciones que se colocan en carretera. Y les recordamos que el 4723-6349 está a su disposición para hacernos llegar sus comentarios a Notinoticias. Más de 130 registros y allanamientos en 14 departamentos del país. Este día la Policía Nacional Civil y el Ministerio Público informaron sobre la realización de más de 130 allanamientos y revisiones a viviendas en diferentes zonas del país. Estas acciones son desarrolladas por equipos y grupos especiales de las fuerzas de seguridad para dar seguimiento a investigaciones pendientes y proteger a los ciudadanos. Los trabajos en la propiedad tienen como objetivo principal reunir pruebas que ayuden a esclarecer casos judiciales e incautar objetos ilícitos. Asimismo, las autoridades buscan hacer cumplir varias órdenes de detención emitidas por los jueces contra personas señaladas de haber cometido hechos delictivos. Las inspecciones se llevan a cabo de forma simultánea en 14 departamentos del país. Entre las regiones intervenidas se encuentra la ciudad capital, Escuintla, Chiquimula, Retaúleu, Quiché, Izabal y Jalapa. De igual manera, la policía realiza revisiones en Quetzaltenango, Alta Verapaz, Chimaltenango, San Marcos, Huehuetenango, Petén y Zacapa. Durante la realización de estos operativos, los agentes mantienen vigiladas las entradas y salidas de las viviendas inspeccionadas para garantizar la tranquilidad de los vecinos. Las autoridades indicaron que al finalizar todas las revisiones entregarán un informe con el número total de personas capturadas y los objetos decomisados. Con esta información hacemos una nueva pausa comercial. Gracias por estar en sintonía de Noti Noticias.

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2: 13:33, estamos de vuelta con más información. Más de 10 organizaciones de la sociedad civil se reunieron en Cobán para intercambiar aprendizajes, experiencias y buenas prácticas en la prevención y respuesta a la violencia basada en género. La licenciada Andrea Toc, de la Iniciativa de Derechos de la Mujer, destacó que este encuentro consolida 2 años de trabajo colaborativo en las regiones de Las Verapaces e Izabal.
3: Vengo de la Iniciativa de los Derechos de la Mujer, es una organización que trabaja en la prevención y la respuesta a la violencia basada en género. Nuestro trabajo sobre todo ha sido en la región maya cachiquel del país, en los departamentos de Chimaltenango y Sololá, pero hemos visto la importancia de hacer uniones y colaboraciones con organizaciones en otras regiones del país, y pues ahora estamos cerrando nuestro trabajo de colaboración con organizaciones en el área de Las Verapaces y el área de Izabal. Entonces pues el día de hoy nos gustó la idea de poder reunir a las organizaciones con las que hemos venido trabajando en estos últimos 2 años en la región para que se puedan conocer y pues poder dar así la oportunidad de intercambios de experiencias, de aprendizajes y de buenas prácticas, tanto en el quehacer propio de cada organización como en las acciones que ya están tomando para la prevención de la violencia contra las mujeres. Pues justamente, nosotras creemos en el aprendizaje como una forma realmente de ir mejorando cada vez la implementación de programas y pues a través de la colaboración y de los aprendizajes continuos. Entonces la intención hoy es que están reunidas más de 10 organizaciones distintas de sociedad civil en diferentes temáticas y ámbitos para que puedan intercambiar experiencias.
2: ¿Cuáles son los desafíos que ustedes han encontrado o retos dentro de este tema?
3: Muchos desafíos, tanto que van desde la cuestión geográfica, por ejemplo, para mujeres que viven en comunidades rurales muy lejanas es difícil acceder a los sistemas de justicia. También la cuestión del idioma, ¿verdad? Muchas mujeres no necesariamente es el idioma español, que es donde se da la mayor parte de las audiencias en el sistema legal. Entonces, esas son algunas de las principales, además de los recursos económicos y la falta de acompañamiento. Y bueno, y luego culturalmente también hay una en el país, no únicamente en esta región, sino en el país, también una normalización de la violencia. Entonces, eso es una de las primeras barreras que hay que romper para que la violencia pues deje de ser una problemática social.
2: Y continuando con más información a través de Noti Noticias, de regreso a casa, más de 600 exalumnos que se reúnen año con año. Bueno, es primer año que se realiza acá en el departamento de Alta Verapaz, por cuanto esta actividad se venía desarrollando precisamente en el vecino departamento de Baja Verapaz. Una actividad que reúne a todos los que orgullosamente han sido egresados del Instituto Normal Mixto del Norte Emilio Rosales Ponce. Y pues ahora, dentro de la última reunión celebrada en el departamento de Baja Verapaz, se dejó a la concurrencia quien quería tomar la celebración del Día del Normalista. Y pues ahora los de Cobán Alta Verapaz respondieron que ellos quieren continuar con este legado, esta celebración, y es por ello que durante el 3 y 4 de octubre la ciudad de Cobán recibirá a más de 600 egresados del Instituto Normal Mixto del Norte Emilio Rosales Ponce en la gran fiesta del reencuentro normalista. El director del centro educativo, el licenciado Víctor Hugo Domínguez, precisamente el egresado de el glorioso Emilio Rosales Ponce, indica que como comisión organizadora, pues está presidida por el doctor Villeda, y dentro de ello, pues se platicó de un poco de por qué los departamentos pues están participando, y es que él nos indicaba precisamente de que hay mucho estudiante que es egresado y del departamento de Baja Verapaz, de Petén, de Huehuetenango incluso, y de diferentes departamentos que confían y han confiado durante estos años de ese trabajo importante que se ha realizado en el Emilio Rosales Ponce. Ahora pues se tiene ya prevista esta celebración, como decimos, para el 3 y 4, que será el sábado y domingo. Vamos a escuchar algunas declaraciones del licenciado Víctor Hugo Domínguez dentro de la celebración de la reunión de más de 600 normalistas.
4: Sí, es una actividad donde pues hay una comisión encargada, pues se está promoviendo desde hace algunos meses atrás para reunir el día 3 y 4 de octubre a todos los exalumnos de esta casa de estudio. Esta actividad, pues, de hecho, sí es primera vez que se realiza acá en Cobán y por eso el nombre de regreso a casa, porque vuelven a su centro educativo de formación, de su formación profesional, podríamos decirlo así. Pero esta actividad dio inicio hace algunos años, 3-4 años, si no estoy mal en tiempo, departamento de Salamá, con los exalumnos de ese departamento que tomaron la iniciativa y empezaron la actividad, y lo hacían en el mes de noviembre, finales de octubre, en mes de noviembre, y muchas promociones pues viajaban hacia Baja Verapaz, para específicamente en San Jerónimo, donde lo estuvieron realizando, y el año pasado pues Cobán tomó la estafeta para realizarlo durante este año, y un comité organizador que está a cargo del doctor Villela, que es el presidente de la comisión, y a la par de él pues hay un buen equipo de trabajo que está haciendo todo la organización correspondiente para que el 3 y 4 pues este evento sea un éxito rotundo. El día sábado por la mañana hay actividad deportiva de algunas promociones que se apuntaron tanto en fútbol como en básquetbol. Luego por la tarde, a partir de las 5 de la tarde, hay una programación de una tarde-noche cultural donde después se tiene la participación de exalumnos que brillaron en aquel entonces en declamación, en canto, en oratoria. El día domingo continúa la actividad a partir de las 8 de la mañana con una caminata conmemorando este evento y recordando desde donde inició el instituto, porque hay promociones que están participando que vivieron sus primeros momentos como normalistas, donde fue anteriormente el Instituto Normal Mixto del Norte, actualmente la dirección departamental.
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2: Y con el respaldo de Coopsama, le presentamos La Jugada Coopsama, este espacio deportivo que lleva a ustedes la información del Cobán Imperial, la Liga Nacional y los hechos más relevantes del deporte a nivel nacional. Iniciamos platicando de La Jugada Coopsama, en donde Cobán Imperial intensifica su preparación para enfrentar al Deportivo Malacateco. Este día se informó sobre la jornada de entrenamiento del Club Deportivo Cobán Imperial, enfocada en trabajo de definición y desarrollo de juego táctico, con el propósito de preparar su próximo compromiso en la Liga Nacional de Fútbol de Guatemala. El equipo de los Príncipes Azules recibirá en condición de local al Deportivo Malacateco, conjunto que se trasladará desde el departamento de San Marcos. El encuentro deportivo de la jornada 12 está programado para disputarse este sábado 3 de octubre a eso de las 15 horas en las instalaciones del estadio José Ángel Rossi. El cuadro cobanero busca reencontrarse con la victoria en su cancha ante un rival directo en la zona baja de la tabla de posiciones. La obtención de los 3 puntos en este partido le permitirá al equipo salir de las casillas del fondo de clasificación general en el torneo. Y sobre todo los jugadores y el cuerpo técnico continuarán con las sesiones de preparación en el recinto deportivo para afinar los últimos detalles tácticos en el objetivo de ofrecer un rendimiento contundente ante la afición que se dará cita para brindar su respaldo al Cobán Imperial. Y gracias al patrocinio de Coopsama, en la jugada le presentamos afición de Cobán Imperial, mantiene su respaldo al equipo ante el inicio de la segunda vuelta. Las expectativas de la afición del Club Cobán Imperial de cara al inicio de la segunda vuelta del torneo Apertura 2026, etapa en la que el cuadro de los Príncipes Azules busca consolidar un camino de victorias para salir de la tabla de posiciones del fondo y sobre todo de la tabla de clasificación. El conjunto cobanero cerró la primera fase de la competencia con un acumulado de 10 puntos, resultado de 2 victorias y 4 empates. En su encuentro más reciente, el equipo logró un triunfo ajustado frente al Club Aurora, resultado que permitió recuperar la confianza en el plantel de jugadores de cara a los próximos compromisos. Para el arranque de la segunda ronda del torneo, el cuadro de Alta Verapaz se enfrentará al Deportivo Malacateco en un partido clave para sus aspiraciones deportivas, y la obtención de los 3 puntos en condición de local permitiría al equipo escalar casillas y encaminar un mejor desempeño en la fase de clasificación. El encuentro se disputará este sábado a las 15 horas en las instalaciones del estadio José Ángel Rossi. La dirigencia y el cuerpo técnico invitaron a los seguidores del municipio a acudir al recinto deportivo para brindar su apoyo desde las gradas. Trece horas con 46 minutos, y continuamos hablando de la jugada gracias al patrocinio de Coopsama. Y es que la Liga Nacional oficializa la programación para la jornada 12 del torneo Apertura. La Liga Nacional de Fútbol de Guatemala informó sobre la programación oficial correspondiente a la jornada 12 del torneo Apertura 2026, la cual incluirá 5 encuentros deportivos distribuidos durante el fin de semana. La actividad del fútbol nacional comenzará el viernes 2 de octubre a las 20 horas en el enfrentamiento entre el Deportivo Marequense y el Club Antigua Guatemala. La programación continuará el sábado 3 de octubre a las 15 horas cuando el Club Deportivo Cobán Imperial recibirá en su recinto al Deportivo Malacateco. Posteriormente, a las 20 horas, el equipo de Xelajú Mario Camposeco jugará en condición de local frente al Deportivo San Pedro. Respecto al juego programado entre el Deportivo Misco y el Club Social y Deportivo Municipal, la institución confirmó que el partido quedó suspendido de forma temporal debido a la concentración de varios integrantes del plantel Escarlata con la Selección Nacional de Guatemala. La fecha deportiva concluirá el domingo 4 de octubre con 2 compromisos. El primer duelo se disputará a las 17 horas en el Deportivo entre el Deportivo Guastatoya y el conjunto de Aurora, mientras que el cierre de la jornada se llevará a cabo a las 19 horas en el choque entre Comunicaciones y el Deportivo Suchitepéquez. Y siempre hablando de la jugada Coopsama, le presentamos que el órgano disciplinario sanciona a Freddy Pérez de Comunicaciones. El portero de Comunicaciones, Freddy Pérez, recibió 2 partidos inhabilitados por hacer gestos provocativos a la afición de Xelajú. en el duelo correspondiente a la fecha 11 del torneo Apertura 2026 de la Liga Nacional. Compromiso jugado el pasado 26 de septiembre en Quetzaltenango. En las últimas horas se ha dado a conocer cada una de las resoluciones del órgano disciplinario de la Liga Nacional, donde aparece una sanción para Xelajú de 15.000 quetzales por el lanzamiento de objetos pesados y sobre todo pedazos de cartón y botellas de agua vacía al terreno de juego tras una provocación de Freddy Pérez. Pero la resolución también señala que el portero de los Cremas fue sancionado por 2 partidos de inhabilitación, una suspensión que altera la semana de trabajo de Comunicaciones que se prepara para enfrentar a Suchitepéquez el próximo domingo en el Estadio Cementos Progreso. Asimismo, hay una multa de 5.000 quetzales tras la sanción conocida en las últimas horas. Comunicaciones tendrá 2 acciones que tomar de forma inmediata. La primera será apelar el castigo impuesto por el órgano disciplinario de la Liga Nacional a Freddy Pérez para que el mismo quede en solo un duelo. Y la segunda, trabajar fuertemente con Arnold Barrios, el segundo guardameta, para que defienda la portería este fin de semana. Estas fueron las noticias de la jugada COPSAMA, el espacio deportivo de Noti Noticias, información local.

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2: 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Nuestro editorial de hoy. La canasta básica sube, pero el salario no alcanza. Estimados oyentes, cuando vamos al mercado, sentimos una realidad que no necesita mayores explicaciones. Cada vez cuesta más llenar la bolsa y llevar los alimentos necesarios a nuestro hogar. Pero también debemos preguntarnos, ¿por qué suben los precios? Cuando aumenta el combustible, el transporte, la energía eléctrica, los fertilizantes, los materiales, los alquileres y otros servicios, esos costos terminan reflejándose en el precio que paga el consumidor. A esto se suman las pérdidas de cosechas, el mal estado de las carreteras, la cadena de intermediarios y, en algunos casos, los aumentos injustificados que también deben ser investigados. El trabajador tiene razón cuando dice que el salario ya no le alcanza. Alimentación, vivienda, transporte, educación, medicamentos y servicios básicos consumen rápidamente sus ingresos. Sin embargo, también debemos escuchar a las empresas, especialmente a las pequeñas y medianas. Muchas venden menos porque la gente ha reducido sus compras, pero al mismo tiempo pagan más por materias primas, equipos, transporte, energía y mantenimiento. Estamos ante un verdadero estira y encoge. Si el salario no aumenta, la familia pierde capacidad para comprar. Pero si se ordena un incremento sin estudiar las condiciones económicas, algunas empresas podrían reducir personal, trasladarse a la informalidad o cerrar sus puertas. Por eso, quienes toman las decisiones laborales y económicas no deben buscar una solución sencilla para un problema muy complejo. No basta con decretar un aumento salarial y dejar sola a la empresa. También no es aceptable mantener salarios bajos mientras todos los precios continúan creciendo. Como se dice, repitiendo, un estira y encoge. El gobierno debe escuchar a trabajadores y empleadores, vigilar los precios, combatir los abusos, apoyar la producción nacional, facilitar créditos razonables y reducir aquellos costos que encarecen innecesariamente los productos. También deben diferenciarse entre una gran empresa y un pequeño negocio que apenas logra mantenerse abierto. Un salario que no alcanza no permite una vida digna.

Pero una empresa que cierra tampoco puede ofrecer trabajo. La solución necesita equilibrio, responsabilidad y decisiones bien pensadas. Porque cuando el trabajador puede comprar y la empresa puede producir, vender y generar empleo, toda la economía comienza a moverse. La canasta básica y el salario no deben analizarse por separado. Son dos partes de una misma realidad que las autoridades tienen la obligación de atender. Este fue nuestro editorial de hoy en Noti Noticias.

13 horas con 56 minutos y antes de continuar con nuestra información queremos saludar a la doctora Lisbeth Cajas, quien es la epidemióloga del área de salud. El día de hoy está de manteles largos y enviamos un fuerte abrazo a la doctora Lisbeth Cajas. Continuando con más información, bajan valores de combustible tras entrar en vigencia ley que exonera el impuesto de combustibles. El mercado de combustibles en Guatemala refleja este jueves 1 de octubre una reducción en los precios como resultado de la entrada en vigencia del decreto 22-2026 del organismo legislativo, ley de exención tributaria temporal de emergencia y sobre todo al consumidor de combustibles. La normativa fue aprobada el pasado 22 de septiembre por el Congreso de la República y establece la suspensión del cobro del impuesto al valor agregado y el impuesto a la distribución de petróleo crudo y combustibles derivados del petróleo a los carburantes. La nueva ley fue sancionada el día de ayer por el presidente de la República, Bernardo Arévalo, y entró hoy en vigencia, por lo que los expendios de carburantes ya reflejan reducción en los valores de los productos. Los ahorros que representan el retiro de los impuestos son de 9.5 quetzales para la gasolina superior, 8.33 quetzales para la regular y 6.45 para el combustible del diésel. Y según el monitoreo realizado esta mañana en el área metropolitana, los precios por galón que se observan en los expendios son de aproximadamente regular 34.89 quetzales, la super en 36.19 quetzales y para el diésel 41.69. Los montos pueden variar de acuerdo con las estaciones de servicio, la región del país donde se ubiquen y el tipo de consumo que se haga, ya sea por autoservicio o servicio completo. 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Con esto cerramos una edición más de Noticias. Gracias por informarse con nosotros desde los departamentos de Petén, Baja Verapaz y Alta Verapaz. Siga en sintonía de las emisoras que conforman Corporación Radial del Norte. Buenas tardes y nuevamente, feliz Día del Niño. Hoy se vale consentir a todos los pequeños del hogar. Así que muchas bendiciones, muchas felicidades y los esperamos a partir de las 17 horas en nuestra segunda emisión.

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Relájate, disfruta y deja que la música haga lo suyo. Mensajes al 3190-2412. 3190-2412.

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¿Qué tal? La tarde ya está en marcha y aquí seguimos acompañándote con buena música. Te saluda Chivito Roldán, al aire por Sabana Estéreo 100.1 FM, La Potente, la radio que no te deja solo. Si estás trabajando, viajando o relajándote un rato, esta es tu estación. Manda tu saludo o tu canción favorita al WhatsApp 3190-2412, 3190-2412.

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ya vamos entrando en la tarde y Sabana Estéreo sigue encendida. 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Donde estés, esta radio va con vos. Manda tu saludo al 3190-2412. 3190-2412.

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1: 4 de la tarde con 2 minutos.
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Buenas tardes, familia de Sabana Estéreo. Les habla Emily Fion, aquí para alegrarles la tarde con la mejor música popular. ¿Tienes una canción en mente? Mándame un mensaje al WhatsApp 3190-2412 y complacemos tus gustos.

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0: 5 de la tarde con un minuto.
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9: Bienvenidos a la segunda emisión de Noti Noticias, las noticias que marcan el acontecer regional, nacional e internacional. Llegamos a ustedes con la fuerza de tres potentes medios de comunicación. Para Petén, a través de Sabana Estéreo en el 100.1. Para el departamento de Baja Verapaz, a través de Sanamá Estéreo en el 91.5. Y en la región de Alta Verapaz, a través de Estéreo Hits en el 96.7. Les recordamos que también puede seguirnos en línea a través del www.stereohits967.com y en Facebook. 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Hoy saludamos en este 1 de octubre, inicio de mes, pero también inicio de esa celebración importante dentro de quienes dan la alegría a cada uno de los hogares, para los pequeños de la casa. Un saludo cordial de parte de Noti Noticias, deseándoles lo mejor en este Día del Niño. Iniciamos presentándoles los titulares para la presente emisión. Bienvenidos.
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9: Este 1 de octubre se celebra el Día del Niño en Guatemala, fecha que se celebra pero también se debe concientizar. Y tenemos el reporte de seguridad en los departamentos de Petén y Baja Verapaz. Dirección de Salud reporta 20 casos en muertes maternas en el departamento de Alta Verapaz. En los deportes, Cobán Imperial trabaja pensando en el próximo compromiso contra Malacateco. Esto el próximo sábado. Esta y otras noticias a continuación en nuestra segunda emisión de Noti Noticias. Iniciamos.
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9: Y este día se conmemora en Guatemala el Día del Niño, fecha establecida de forma oficial mediante el acuerdo gubernativo. A la par de los festejos recreativos en escuelas y hogares, las instituciones recuerdan la importancia de garantizar la educación y protección de la infancia en un contexto de cerca de 865 mil menores que realizan actividades laborales en el país. Pero tenemos más detalles en voz de nuestra compañera Jocelyn Zul. Noti Noticias.
11: Es importante. Guatemala celebra el Día del Niño entre festejos y el desafío de garantizar sus derechos. Este día se conmemora en Guatemala el Día del Niño, una fecha dedicada a promover la protección, la educación y el desarrollo integral de la infancia en todo el territorio nacional. La celebración en el país tiene antecedentes desde el año 1924 y quedó establecida de forma oficial cada 1 de octubre mediante el Acuerdo Gubernativo número 31. Emitida el 11 de agosto de 1975. Asimismo, el marco legal guatemalteco cuenta con el decreto 27-2003, denominada Ley de Protección Integral de la Niñez y Adolescencia, la famosa Ley Pina. Una normativa que busca asegurar los derechos humanos de la niñez y brindar medidas de resguardo para su crecimiento. En esta fecha, familias, centros educativos e instituciones realizan convivios, entregas de regalo, juegos y quiebra de piñatas para agasajar a los menores. Sin embargo, las autoridades y organizaciones sociales recuerdan que la conmemoración también invita a reflexionar sobre las condiciones necesarias para el bienestar infantil durante todo el año. A pesar de los avances normativos, el país se enfrenta importantes retos para el resguardo de los menores. De acuerdo con datos oficiales, en Guatemala existen acerca de 1.865 mil niños y niñas y adolescentes entre los 10 y 17 años de edad que realizan alguna actividad laboral en lugar de asistir a la escuela, por lo que las instituciones reiteran el llamado a fortalecer el acceso a la educación y la erradicación del trabajo infantil. Desde Noti Noticias le mandamos un fuerte abrazo y un saludo a cada niño del país. Que siempre recuerden sus sueños y luchen por ello. Feliz Día del Niño les desea Noti Noticias.
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11: 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Cuidémoslos, protejámoslos y hagámoslos felices. Hoy y siempre. Feliz Día del Niño les desea Noti Noticias.
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9: 17 horas con 12 minutos, estamos de vuelta con más información. El Instituto Nacional de Sismología, Vulcanología, Meteorología e Hidrología informa de las condiciones del tiempo para este jueves 1 de octubre en todo el territorio nacional. Y esta vez, la analista climática Ana Pérez se hace acompañar de unas voces especiales.
13: Nos encontramos en el Centro de Análisis y Pronósticos de INSIBUME y nos acompañan unos invitados muy especiales.
14: Desde INSIBUME, te presentamos las condiciones del tiempo.
13: De acuerdo al análisis de los modelos meteorológicos, podrían presentarse lluvias en sectores de Occidente, Boca Costa y el sur del Altiplano Central. No se descarta la presencia de lluvias locales en el departamento de Petén, Izabal y sectores al sur de Valles de Oriente. Prevalecerá el ambiente cálido, especialmente al sur y norte del país, con temperaturas entre los 33 y los 36 grados Celsius. En Occidente, las máximas oscilarán entre los 22 y los 26 grados y en Altiplano Central continúan las temperaturas entre los 26 y los 28 grados.
14: Se mantiene influencia de baja presión. Quiero que esté claro en la mañana, lluvias al final de la tarde. Podrían presentarse tormenta.
13: El sol salió a las 5 horas con 52 minutos y se ocultará a las 17 horas con 53 minutos. Continúa la posibilidad de crecida de ríos, inundaciones, movimientos en masa, lajares en la cadena volcánica o afectación a la red vial e infraestructura del país. Por ello te recomendamos:
14: no olvides salir sin tu paraguas ni tu portas y estar atento a los boletines de INSIBUME. INSIBUME, pasión por la ciencia. ¡Feliz día del niño a todos!
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9: Este día, la Dirección del Área de Salud de Alta Verapaz informó que el departamento contabiliza 20 fallecimientos maternos en lo que va del año, impulsados por un incremento de casos durante el mes de agosto. La epidemióloga Lisbeth Cajas indicó que entre las causas principales se encuentra la retención placentaria, patologías durante el embarazo y la búsqueda tardía de atención médica. La profesional advirtió sobre el riesgo en gestaciones menores de 15 años y recordó que la ley considera delito de violación cualquier embarazo en menores de 14 años, por lo que instó a llevar un control prenatal oportuno.
15: En años anteriores, pues lamentablemente ha habido más número de casos de muerte materna. El año pasado sí terminamos con 29 y es una... íbamos a la baja. Lamentablemente, pues el mes de agosto fue bastante crítico y hubo varios casos de muerte materna. Llevábamos 12 muertes y ahorita ya estamos sumando 20 muertes por diferentes causas, ¿va? Hay por retención placentaria, por algunas enfermedades que han aparecido y que complican el embarazo, ¿verdad? También eso es complicado. Y que las señoras, pues a veces también ocultan su embarazo. Y entonces cuando ya se complican, ya cuando ellos acuden a un servicio de salud, lamentablemente es un poquito tarde y entonces la situación no es tan fácil de controlar y lamentablemente han fallecido.
16: Doctora, de ese análisis que usted nos da a conocer en cuanto a que existen muchos factores de que una mujer pueda morir durante ya sea la gestación o la concepción, ¿algunas recomendaciones para las niñas que muchas veces han sido también vulnerables a este tema, las jovencitas que su cuerpo, siempre lo hemos indicado, todavía no está preparado para la maternidad, y también para las señoras que luego de cierta edad también ya no pueden procrear?
15: Sí, efectivamente, toda niña menor, bueno, de hecho ninguna mujer de menor de 18 años debería de embarazarse, pero de este grupo el más riesgoso es menor de 15 años, aunque la ley informe que menores de 14 años embarazadas es una violación por ley, pero
16: aún con su consentimiento.
15: Aún con su consentimiento, porque a veces las engañan, ¿verdad? O también otra situación es que quieren salir de una familia que tal vez hay mucha violencia interna y entonces dice prefiero irme y resulta que
16: se complica más
15: la vida de esta persona. No deben embarazarse antes de los 15 años. Es una época en donde tienen que estudiar, tienen que prepararse para el futuro, porque una mujer preparada tiene un poquito más de probabilidades de un buen trabajo, mientras que si no estudian, pues es un poquito más complicado. Un embarazo en jovencitas, en niñas, diríamos, su organismo no está preparado todavía, entonces puede haber más complicaciones. Esta es una, otra es que socialmente es rechazada, a pesar de que hemos trabajado un poquito lo del embarazo en adolescentes, todavía hay sectores de la sociedad que rechazan. Deberían de darle la oportunidad de estudiar a estas niñas y a veces las sacan, los papás los sacan de estudiar. Entonces, todo eso son factores que afectan a la salud de la niña embarazada.
9: Bueno, y como mencionábamos, hoy queremos saludar a la doctora Lisbeth Cajas, quien se encuentra de cumpleaños, así que muchas felicidades, muchas bendiciones a la doctora Lisbeth Cajas, epidemióloga del área de salud, y dentro de la plática sostenida con ella informó sobre un incremento en los casos de malaria y dengue debido a la proliferación de mosquitos por cambios climáticos. Se registran brotes de malaria en el municipio de Chiseg, asimismo en Rachuja, donde nuevos casos se han detectado también en el municipio de San Cristóbal, Verapaz. Autoridades recuerdan que la malaria tiene tratamiento gratuito de 3 días de cloroquina y 14 de primaquina, mientras que para el dengue se requiere hidratación y uso de acetaminofén, sobre todo evitando las aspirinas por riesgo de sangrado. Se hace un llamado a acudir a los centros de salud y se reportan 2 fallecidos de igual manera por sarampión. Así lo da a conocer la epidemióloga.
15: Chikungunya, no hemos tenido casos confirmados por laboratorio, sí de dengue, y seguimos en aumento lamentablemente de malaria. Estos cambios climáticos pues afectan porque hay proliferación, o sea, crecimiento de los anófeles para la malaria y de los aedes para el dengue. El dengue, porque está en la periferia de nuestra casa, es más susceptible de las personas, pero la malaria también, porque es en charcos que quedan cerca de nuestras casas, puede haber el zancudo que nos produce la malaria. Lamentablemente, sí hay aumento de malaria en el caso de, por ejemplo, San Cristóbal. Ha habido casos que ya teníamos años de no tener en Rachuja. Chiseca hay un aumento, hay un brote de malaria. Entonces, sí estamos viendo que la malaria va en aumento. El caso del dengue, también ha habido casos, familias completas que se han enfermado debido a que el vector está al contorno de su casa. Una de las situaciones es que la malaria sí hay tratamiento, ¿verdad? Es un parásito que se va en la sangre y por eso es que hay escalofrío, fiebre, se quita, vuelve a dar escalofrío y fiebre. Entonces es muy importante dar tratamiento y sí hay tratamiento. Ya son la cloroquina 3 días y primaquina son 14 días. Un poquito largo, pero se cura. Si nosotros nos automedicamos otro medicamento, entonces medio nos aliviamos y 15 o un mes después volvemos otra vez a la malaria porque no se cura en ese sentido. Ahora con el dengue no hay un tratamiento bien específico. Lo que cada persona que tiene dengue lo que tiene que hacer es hidratarse muy bien, tomar acetaminofén por fiebre, no tomar aspirina, no, está contraindicado, y cual otra, algunos medicamentos pueden causar que haya un problema de sangrado. Entonces no es recomendable. Y la persona que tenga sospecha de tener tener dengue y malaria, pues que se acerque a los servicios de salud para que se le pueda dar un diagnóstico y un tratamiento oportuno, una vigilancia para que no esto no se complique, porque desafortunadamente hemos tenido muerte por dengue, que es el que causa más problemas. Y para comentarle también que lamentablemente tenemos dos casos de sarampión fallecido.
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5: Ya estamos de vuelta con más información y precisamente en el marco del Día del Niño este 1 de octubre visitamos la unidad de desnutrición del área de salud. Platicamos con la licenciada Cintia Perdomo, quien es la nutricionista del área de salud, y precisamente preguntábamos sobre los fallecimientos por desnutrición aguda, a pesar de la intervención del Ministerio de Salud Pública y Asistencia Social. Y le consultábamos que de esas acciones interinstitucionales que se realizan en el Departamento de Alta Verapaz, ¿qué es lo que realmente está fallando? Por cuanto a nivel nacional ocupamos el primer lugar como departamento en muertes por desnutrición aguda, y de esto preocupa grandemente. Esta fue la respuesta que nos dio la nutricionista del área de salud, la licenciada Cintia Perdomo.
6: Sí, lastimosamente, sí seguimos en el primer lugar, tanto en morbilidad, número de casos de niños con desnutrición aguda, como en mortalidad. Tenemos a la fecha 9 casos confirmados de muertes por desnutrición en nuestro departamento.
7: ¿Y en cuanto a niños que se mantienen con desnutrición?
6: Tenemos 1,178 al cierre del mes de agosto.
7: ¿De estos 1,178 todos son atendidos?
6: Sí, todos tienen la atención correspondiente según el nivel de resolución, ¿verdad? Como le corresponde según el diagnóstico, ¿verdad? Si están complicados, tienen otra enfermedad acompañando, se refieren a los hospitales, y si no, pues son atendidos a nivel comunitario.
7: Licenciada, y de ese análisis que ustedes realizan de manera interinstitucional, ¿alguna vez se ha hecho la consulta qué es lo que está pasando, qué es lo que no está funcionando bien para que el Departamento de Alta Verapaz siga siendo o el que ocupe el primer lugar en temas de nutrición? Y es que le hago la pregunta por cuanto en otra institución gubernamental me decían, es que acá en Alta Verapaz nosotros sí reportamos, mientras que hay otros departamentos que pueden estar con mayor índice de casos, pero no reportan. Entonces, ¿qué es lo que realmente es lo que sucede?
6: Sí, definitivamente uno de los factores es esa vigilancia epidemiológica. Nosotros como departamento le aportamos al país el 9% de la población de niñez menor de 5 años. Sin embargo, si vemos la cantidad de análisis que realizamos de muertes por desnutrición, aportamos el 20% de análisis. Quiere decir que sí estamos reportando más que otros departamentos, pero no dejo de un lado que lastimosamente es parte de nuestra realidad, ¿verdad? Entonces esas acciones interinstitucionales, pues sí, no solo son factores de diferente índole. Uno y muy importante, el tema de la pobreza. Vemos que ahora pues el alza del combustible viene a repercutir en todo. Entonces todo aumenta de precio, todo. Entonces, esa pobreza es uno de los factores claves por los cuales no hay avances, ¿verdad? Porque prácticamente seguimos como estancados con nuestras estadísticas, a pesar de tanto esfuerzo. O sea, vemos muchas personas en campo, hay mejora en las acciones interinstitucionales, pero que hay factores importantes de base que lastimosamente siguen afectando la economía de las familias, y es por lo que finalmente pues el niño llega a la desnutrición.
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5: 17:27. Gracias por continuar en sintonía de Noti Noticias. Persona resulta con múltiples lesiones tras ser atropellada en Tactic. Este día la Cruz Roja Guatemalteca, Delegación Purulá y el Cuerpo de Bomberos Voluntarios informó sobre la atención brindada a una persona que fue atropellada en horas de la madrugada en el kilómetro 170 de la ruta centroamericana 14, en jurisdicción del municipio de Tactic, en el departamento de Alta Verapaz. Integrantes de ambas instituciones de socorro acudieron al lugar del percance tras recibir la alerta de los conductores que transitaban por el sector. Al llegar al punto, los paramédicos evaluaron a la víctima y brindaron soporte vital prehospitalario para lograr su estabilización. Debido al impacto, el paciente presentaba múltiples traumas en distintas partes del cuerpo, por lo que fue trasladado hacia la emergencia del Hospital Regional de Cobán para recibir la atención médica especializada. Las autoridades de tránsito hicieron un llamado a los conductores para que extremen sus medidas de precaución, reduzcan la velocidad y mantengan la atención en la carretera al transitar durante horarios nocturnos y de madrugada. Y les recordamos que el 4723-6349 está a su disposición para comunicarse con Notinoticias. Registran nuevo accidente de tránsito a un costado del mercado de Santa Elena en el departamento de Petén. Este día se informó sobre un fuerte accidente de tránsito ocurrido en un cruce vehicular situado a un costado del mercado nuevo de la terminal de Santa Elena en el municipio de Flores, Petén. El percance ocurrió cuando dos vehículos colisionaron en la intersección, generando alarma entre los comerciantes y transeúntes del sector. Este hecho representa el segundo accidente vial registrado en ese mismo punto durante la jornada. Tras un primer choque ocurrido en horas de la madrugada, en donde un camión se vio involucrado, vecinos y automovilistas que transitan por la zona señalaron que el cruce es altamente concurrido a diario por transeúntes, pero carece de la señalización preventiva necesaria. Asimismo, indicaron que la falta de avisos viales se combina con la imprudencia de algunos pilotos que conducen a alta velocidad en un tramo comercial donde se requiere reducir la marcha. Ante la constante frecuencia de colisiones en la zona, la población hizo un llamado a las autoridades municipales para que evalúen el sector e instalen la señalización correspondiente, así como un semáforo que permita regular la circulación y resguardar la seguridad de peatones y conductores.

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Hacemos una breve pausa comercial. Enseguida retornamos con más información.

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1: Bueno, y saludamos a quienes van de retorno a casa. Recuerde que con mucha prudencia ante el denso tráfico que hay en las diferentes carreteras del país. Continuando con más información, adulto mayor es detenido en Sayachén tras contar con dos órdenes de captura. Este día, agentes de la Policía Nacional Civil informaron sobre la captura de un hombre de 82 años de edad en el municipio de Sayachén, Petén, tras dar cumplimiento a dos órdenes de aprehensión vigentes emitidas en su contra por órganos judiciales. El detenido fue identificado por las fuerzas de seguridad como Flavio, de 82 años de edad, quien fue interceptado por los elementos policiales durante un operativo de verificación e identificación de personas realizado en el sector. Y es que, de acuerdo con el reporte oficial de la institución, las órdenes de captura giradas en contra del individuo corresponden a los delitos de violación continuada agravada y violación en grado de tentativa. Tras su aprehensión, el ciudadano fue trasladado y puesto a disposición del juzgado de turno correspondiente, donde deberá rendir su primera declaración y solventar su situación jurídica. Y en más información, capturan en Salamá a un hombre buscado por el delito de violación. Este día, la División Especializada en Investigación Criminal de la Policía Nacional Civil informó sobre la captura de un hombre de 33 años de edad en el departamento de Baja Verapaz. El trabajo policial se realizó mediante un operativo de búsqueda en el barrio El Centro, ubicado en la zona 1 del municipio de Salamá. El capturado fue identificado como Herminio, quien era buscado por las autoridades debido a una orden emitida por un juez desde el 9 de septiembre del 2026. La solicitud de captura fue hecha por el juzgado de primera instancia penal de delitos de femicidio y otras formas de violencia contra la mujer del departamento de El Progreso. De acuerdo con la información dada por las autoridades, a este hombre se le acusa del delito de violación con agravación de la pena. La fuerza de seguridad indicó que la persona ya fue llevada ante las autoridades para los trámites correspondientes. Luego de su detención en el municipio de Salamá, los agentes de la policía trasladaron al hombre hacia el tribunal que lo requiere, donde deberá presentar sus declaraciones y aclarar su situación legal. Y saludamos a los estudiantes y exalumnos de el glorioso Emilio Rosales Ponce. Y es que ellos preparan una interesante actividad denominada De Regreso a Casa, en donde más de 600 exalumnos se reúnen en el Instituto Normal Mixto del Norte Emilio Rosales Ponce. Será este 3 y 4 de octubre. La ciudad de Cobán recibirá a más de 600 egresados del Instituto Normal Mixto del Norte Emilio Rosales Ponce en la gran fiesta del reencuentro normalista. El director del centro educativo, licenciado Víctor Hugo Domínguez, junto a la comisión organizadora dirigida por el doctor Villeda, compartieron el itinerario oficial, así lo dan a conocer.
2: Sí, es una actividad donde pues hay una comisión encargada, pues se está promoviendo desde hace algunos meses atrás para reunir el día 3 y 4 de octubre a todos los exalumnos de esta casa de estudio. Esta actividad, pues de hecho, sí es primera vez que se realiza acá en Cobán y por eso el nombre de Regreso a Casa, porque vuelven a su centro educativo de formación, de su formación profesional, podríamos decirlo así. Pero esta actividad dio inicio hace algunos años, 3-4 años, si no estoy mal en tiempo, departamento de Salamá, con los exalumnos de ese departamento que tomaron la iniciativa y empezaron la actividad, y lo hacían en el mes de noviembre, finales de octubre, en mes de noviembre, y muchas promociones pues viajaban hacia Baja Verapaz, para específicamente en San Jerónimo, donde lo estuvieron realizando, y el año pasado pues Cobán tomó la estafeta para realizarlo durante este año, y un comité organizador que está a cargo del doctor Villela, que es el presidente de la comisión, y a la par de él pues hay un buen equipo de trabajo que está haciendo todo la organización correspondiente para que el 3 y 4 pues este evento sea un éxito rotundo. El día sábado por la mañana hay actividad deportiva de algunas promociones que se apuntaron tanto en fútbol como en básquetbol. Luego por la tarde, a partir de las 5 de la tarde, hay una programación de una tarde-noche cultural donde después se tiene la participación de exalumnos que brillaron en aquel entonces en declamación, en canto, en oratoria. El día domingo continúa la actividad a partir de las 8 de la mañana con una caminata conmemorando este evento y recordando desde donde inició el instituto, porque hay promociones que están participando que vivieron sus primeros momentos como normalistas, donde fue anteriormente el Instituto Normal Mixto del Norte, actualmente la dirección departamental.
1: Bueno, y antes de irnos a la pausa comercial, continuamos saludando a todos los peques de la casa. Sobre todo el día de hoy, pues usted tiene una oportunidad de poder consentirlos y llevarlos al comer un helado, o viene al, como Jocelyn, que le trajeron el día de hoy pizza, helado y qué más. Bueno, a celebrar junto a los niños este día. Y recuerde que todos siempre recordamos de una u otra manera en esta fecha nuestra infancia. Hacemos una breve pausa comercial, enseguida retornamos con más información a través de Noti Noticias.

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2: 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Iniciamos presentándole La Jugada Coopsama. Cobán Imperial intensifica su preparación para enfrentar al Deportivo Malacateco. Este día se informó sobre la jornada de entrenamiento del Club Deportivo Cobán Imperial, enfocada en trabajos de definición y desarrollo de juego táctico, con el propósito de preparar su próximo compromiso en la Liga Nacional de Fútbol de Guatemala. El equipo de los Príncipes Azules recibirá en condición de local al Deportivo Malacateco, conjunto que se trasladará desde el departamento de San Marcos. El encuentro deportivo de la jornada 12 está programado para disputarse este sábado 3 de octubre a las 15 horas en las instalaciones del Estadio José Ángel Rossi. El cuadro cobanero busca reencontrarse con la victoria en su cancha ante un rival directo en la zona baja de la tabla de posiciones. La obtención de los 3 puntos en este partido le permitiría al equipo salir de la casilla del fondo de la clasificación general del torneo. Los jugadores y el cuerpo técnico continuarán con las sesiones de preparación en el recinto deportivo para afinar los últimos detalles tácticos, con el objetivo de ofrecer un rendimiento contundente ante la afición que se dará cita para brindar su respaldo. Y en La Jugada Coopsama también le presentamos que la afición de Cobán Imperial mantiene su respaldo al equipo ante el inicio de la segunda vuelta. Las expectativas de la afición del club Cobán Imperial de cara al inicio de la segunda vuelta del torneo Apertura 2026, etapa en la que el cuadro de los Príncipes Azules busca consolidar un camino de victorias para salir de las posiciones del fondo de la tabla de clasificación. El conjunto cobanero cerró la primera fase de la competencia con un acumulado de 10 puntos, resultado de 2 victorias y 4 empates en su encuentro más reciente. El equipo logró un triunfo ajustado frente al Club Aurora, resultado que permitió recuperar la confianza en el plantel de los jugadores y sobre todo de cara a los próximos compromisos. Para el arranque de la segunda ronda del torneo, el cuadro de Alta Verapaz enfrentará al Deportivo Malacateco en un partido clave para sus aspiraciones deportivas. La obtención de los 3 puntos en condición de local permitiría al equipo escalar casillas y encaminar un mejor desempeño en la fase de clasificación. El encuentro se disputará este sábado a las 15 horas en las instalaciones del Estadio José Ángel Rossi. La dirigencia y el cuerpo técnico invitaron a los seguidores del municipio a acudir al recinto deportivo para brindar su apoyo desde las gradas. Y recuerde que gracias al patrocinio de Coopsama le presentamos los mejores momentos del deporte a nivel nacional. La Liga Nacional oficializa la programación para la jornada 12 del torneo Apertura. La Liga Nacional de Fútbol de Guatemala informó sobre la programación oficial correspondiente a la jornada 12 del torneo Apertura 2026, la cual incluirá 5 encuentros deportivos distribuidos durante el fin de semana. La actividad del fútbol nacional comenzará el viernes 2 de octubre a las 20 horas en el enfrentamiento entre el Deportivo Mariquense y el Club Antigua Guatemala. La programación continuará el sábado 3 de octubre a las 15 horas cuando el Club Deportivo Cobán Imperial recibe en su recinto al Deportivo Malacateco. Posteriormente, a las 20 horas, el equipo de Xelajú Mario Camposeco jugará en su condición de local frente al Deportivo San Pedro. Respecto al juego programado entre el Deportivo Misco y el Club Social y Deportivo Municipal, la institución confirmó que el partido quedó suspendido de forma temporal debido a la concentración de varios integrantes del plantel Escarlata con la Selección Nacional de Guatemala. La fecha deportiva concluirá el domingo 4 de octubre con 2 compromisos. El primer duelo se disputará a las 17 horas entre el Deportivo Guastatoya y el conjunto de Aurora, mientras que el cierre de la jornada se llevará a cabo a las 19 horas con el choque entre el Club Comunicaciones y el Deportivo Suchitepéquez. Y siempre hablando de la jugada COPSAMA, la mundialista Katia Itzel García será la árbitra principal de Guatemala versus Surinam. Guatemala y Surinam se verán las caras este viernes 2 de octubre en la tercera jornada, decimos, de la Liga de Naciones de la CONCACAF. La bicolor buscará vencer a la selección ubicada geográficamente en Sudamérica para escalar hasta el primer lugar de la tabla de posiciones del grupo B del torneo. A un día del inicio del partido, la CONCACAF designó a la mexicana Katia Itzel García como árbitra principal de Guatemala versus Surinam, que tendrá lugar en el estadio Franklin S. de Paramaribo. García, quien representó al área en el Mundial en 2026, estará acompañada en la terna por sus compatriotas Sandra Ramírez, decimos, y Karen Díaz, mientras que Daniela Quintero estará cumpliendo las funciones de cuarto árbitro durante el partido entre ambas selecciones en la Liga de Naciones de la CONCACAF. Bueno, y siempre gracias al patrocinio de COPSAMA, le presentamos: guatemaltecos ganan los 3 primeros lugares en etapa del Tour de Panamá. Este día se informó sobre el triunfo de los ciclistas guatemaltecos en la segunda etapa del Tour de Panamá 2026, luego de que los deportistas del equipo de Electricidad Guatemala ganaran los 3 primeros lugares de la jornada. La competencia de este día tuvo un recorrido total de 109 kilómetros, comenzando en la localidad de Santo Domingo, pasando por Pedasi y Cacao, hasta llegar a una dura subida de montaña ubicada en el mirador La Vigía. El primer lugar de la prueba fue para el deportista guatemalteco Freddy Toc, quien cruzó la meta con un tiempo de 2 horas 44 minutos y 26 segundos. Gracias a su victoria en esta jornada, el corredor acumuló además un premio de 10 segundos de descuento para la tabla de posiciones de la competencia. En el segundo puesto ingresó el guatemalteco José Canastuj, a 26 segundos de distancia del ganador, logrando un descuento de 6 segundos en su tiempo general. Por su parte, la tercera casilla fue para Gerson Toc, hermano del ganador de la etapa, quien llegó a 46 segundos de la primera posición y obtuvo un descuento de 4 segundos a su favor. Luego de completarse las 2 primeras jornadas, la tabla de posiciones generales es encabezada por el guatemalteco Freddy Toc, con un tiempo total acumulado de 5 horas 29 minutos y 41 segundos. En la segunda casilla se ubica José Canastuj a 31 segundos de diferencia, mientras que el tercer lugar general lo ocupa Freddy Matute, corredora de la selección de Honduras, a 49 segundos del líder. Estas fueron las noticias del día y de la jornada deportiva, gracias al patrocinio de Coopsama. 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

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La canasta básica sube, pero el salario no alcanza. Estimados oyentes, cuando vamos al mercado, sentimos una realidad que no necesita mayores explicaciones. Cada vez cuesta más llenar la bolsa y llevar los alimentos necesarios a nuestro hogar. Pero también debemos preguntarnos, ¿por qué suben los precios? Cuando aumenta el combustible, el transporte, la energía eléctrica, los fertilizantes, los materiales, los alquileres y otros servicios, esos costos terminan reflejándose en el precio que paga el consumidor. A esto se suman las pérdidas de cosechas, el mal estado de las carreteras, la cadena de intermediarios y, en algunos casos, los aumentos injustificados que también deben ser investigados. El trabajador tiene razón cuando dice que el salario ya no le alcanza. Alimentación, vivienda, transporte, educación, medicamentos y servicios básicos consumen rápidamente sus ingresos. Sin embargo, también debemos escuchar a las empresas, especialmente a las pequeñas y medianas. Muchas venden menos porque la gente ha reducido sus compras, pero al mismo tiempo pagan más por materias primas, equipos, transporte, energía y mantenimiento. Estamos ante un verdadero estira y encoge. Si el salario no aumenta, la familia pierde capacidad para comprar. Pero si se ordena un incremento sin estudiar las condiciones económicas, algunas empresas podrían reducir personal, trasladarse a la informalidad o cerrar sus puertas. Por eso, quienes toman las decisiones laborales y económicas no deben buscar una solución sencilla para un problema muy complejo. No basta con decretar un aumento salarial y dejar sola a la empresa. También no es aceptable mantener salarios bajos mientras todos los precios continúan creciendo. Como se dice, repitiendo, un estira y encoge. El gobierno debe escuchar a trabajadores y empleadores, vigilar los precios, combatir los abusos, apoyar la producción nacional, facilitar créditos razonables y reducir aquellos costos que encarecen innecesariamente los productos. También deben diferenciarse entre una gran empresa y un pequeño negocio que apenas logra mantenerse abierto. Un salario que no alcanza no permite una vida digna, pero una empresa que cierra tampoco puede ofrecer trabajo. La solución necesita equilibrio, responsabilidad y decisiones bien pensadas. Porque cuando el trabajador puede comprar y la empresa puede producir, vender y generar empleo, toda la economía comienza a moverse. La canasta básica y el salario no deben analizarse por separado. Son dos partes de una misma realidad que las autoridades tienen la obligación de atender. Este fue nuestro editorial de hoy en Noti Noticias.

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Gracias por informarse con nosotros desde el departamento de Petén, Baja Verapaz y Alta Verapaz. Siga en sintonía de las emisoras que conforman Corporación Radial del Norte. Buenas tardes, los esperamos el día de mañana en punto de las 13 horas.

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